0: Hello, the Fox Jukebox.
1: Hey, May, una dedicación para el Car Club de United.
0: Ok.
1: Sí, venimos de viaje de Obesa. Del Car Show, ponme Sisting Kendo, por favor.
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0: Hi, the Fox Jukebox.
1: Hey, Mike.
0: Hey.
1: Ahorita, aquí hablo de Juárez.
0: Yes, sir.
1: Ahorita me puedes poner una canción de Donnie Wahlberg, What Can I Do?